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1: Sencillo del músico argentino Juanse, claro, el ex líder de Ratones Paranoicos, también presente en este martes de Unimil Canciones. Esto es parte de 222 Biograma, ¿eh? Y dejamos atrás Ataque de Nervios, Juanse, para sumar a Reik. Y nos vamos al 2007, Noviembre sin ti.

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0: Martínez.
1: ¿Cómo te extraño?, decía Abel Pintos. Y nosotros siempre tenemos un lugarcito para él. Ahora vamos por esta banda española formada en 2003, integrada por Raquel del Rosario, Juan Luis Suárez y David Feito. ¿Te suenan? Son el sueño de Morfeo. Y nos traen este éxito del 2007, Ojos de Cielo.

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1: Primavera, martes 22 de septiembre y Una y mil canciones ahora con Luciano Pereyra y este Súper Vivo. Para escuchar Celos, Tu dolor y Perdóname, disfrútalo. Que las horas

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2: Arte, ahora los Divicio. Y si quieres contarme lo que tengas ganas, lo que quieras, @AnaLaCórdoba, ahí te espero con un DM en Instagram.

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1: Abril Sosa nos canta Es Hora y se viene este tema lanzado en mayo de 2022, parte del disco Esquemas, producción urbana y una letra que retrata el encuentro con un viejo amor en la pista de baile. Becky G nos trae Bailé con mi ex.

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1: ¿Le estás pasando bien? ¿Te gusta el programa? Bueno, quédate en Una y Mil Canciones, que se va esta super balada a cargo de Franco De Vita y Alejandra Guzmán. Tan solo tú. Me encanta. ¿Qué voces? De Franco De Vita en primera fila de este discazo del año 2011. Vamos ahora por otra mexicana. Se viene Paulina Rubio y este Algo Tienes.

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1: Acá estamos con los chilenos con La Ley Mentira. Hacemos un MTV Unplugged. Nos vamos al 2001, viajamos en el tiempo y los escuchamos desenchufados en vivo.

0: Muchas gracias.
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1: Como dueles en los labios, año 1997, Maná y Sueños Líquidos. Un muy buen disco que vamos dejando atrás. Para sumar a los Jesse y Joy, y bueno, hay decisiones que duelen un montón cuando una relación se termina, todos lo sabemos. Y la pregunta es, ¿quién se lleva los discos? ¿Quién se queda con los sillones? Pero la pregunta más difícil, y la que de verdad te rompe el corazón, es la que le da título a este temazo. Del año 2011 llega el dúo de hermanos más querido de México para hacernos cantar con el alma, ¿con quién se queda el perro?

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1: Martes 22 de septiembre, llegamos al final de este Un y Mil Canciones por hoy con Ricardo Arjona y Señora de las Cuatro Décadas. Nos vamos con Pégate, qué lindo. Ricky Martin bien arriba y un MTV Unplugged en vivo. Nacho en controles, gracias por todo. Pablo Sturzenegger producción, mi nombre es Ana Córdoba, cerramos. Hasta mañana, ¿eh? Volveremos con mucho más y con otro Un y Mil Canciones. Chau.

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0: ¿Podemos hacer otra?
1: ¿Qué puede ser ahí?
2: Dale,
0: ¿al golpito?
2: Al golpito nos fuimos. Vamos para allá.

0: tenemos.
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2: Tema lindo, muy romántico. Suena así.

0: fuerte ese aplauso para Eugenia Quevedo. Gracias, Euge, de corazón, muchas gracias.
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2: No te lo puedo decir en inglés porque no me sale. Pero te lo quería decir. You are real. Y por eso te escribí esto. Escucha.

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0: Estás equivocado, Rodolfo. Ayer lo vi a Rodolfo. Estaba haciendo de las suyas en lo de Pergolini. ¿Cómo se llama el programa? Me olvidé ahora. Otro día perdido. Gracias. Estuvo fito ahí. No sabía que había estado, que se había quebrado. Dijo que se quebró 11 costillas. No. Hay que tener mucho cuidado. Contó que se cayó de la ducha y 11 costillas se quebró. Qué dolor.
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0: Bueno, ¿cómo andan ustedes? ¿Bien? Mitad de semana, che. Miércoles. Qué día de miércoles, ¿no? 6 grados la temperatura máxima para hoy, de 8, que pueden ser 9. El cielo va a estar nublado y probabilidad de precipitaciones. Estuvo lloviendo durante la noche también. 6, lo dije, 6 a esta hora de la mañana. Hasta las 10 y media te vamos a hacer compañía con las mejores canciones y también con las noticias. Así que a esta hora te decimos buen día, buen miércoles para todos.
2: Salud. Reiteramos, internaron a Piti Álvarez. Fue por una crisis de hipertensión mientras estaba en su casa. Fue trasladado en una ambulancia al hospital Tornú, donde permanece alojado. Estaba previsto que hoy declare su madre en el juicio por asesinato en su contra. Ayer había chocado un automóvil en una estación de servicio de Chacarita.
3: Judiciales.
2: Día clave en la causa Andís. Declara la exnovia de Cerimedo, Nadia Beller. La abogada dijo tener pruebas de que fue su exnovio quien difundió los audios del ex titular del organismo, Diego Españolo, por supuestas coimas en el área de discapacidad. Se espera que Beller, mediante videoconferencia, le ofrezca al fiscal Franco Picardi el contenido de su teléfono personal, que ya está judicializado en Bolivia por otras causas que también investigan a Cerimedo.
3: Policiales.
2: Atraparon a dos narcos con más de 4 kilos de cocaína en Balvanera. Fueron capturados por uniformados porteños en la intersección de Bartolomé Mitre y Agüero. Uno de los sospechosos, que llevaba una mochila, intentó escapar, pero fue rápidamente detenido sobre la calle Bartolomé Mitre. Otro de los delincuentes tenía antecedentes por robo.
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2: Atención, automovilistas, congestión en el Camino Negro por un triple choque antes del puente La Noria. La autopista Perito Moreno también con grandes demoras por un choque a la altura de Parque Avellaneda, sentido la 25 de mayo. Hay choques en Álvarez Thomas y Forest. Atropellaron allí a un ciclista y se desarrolla un operativo en el lugar. En Paseo Colón y Venezuela y en Avenida Belgrano y La Rioja. Atención, usuarios de subtes. La línea E, que une Plaza de los Virreyes con Retiro, funciona con demoras.
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4: Un importante aviso de alerta meteorológica se encuentra activa en el oeste argentino, la región de Cuyo, Patagonia, sector noroeste. Incluye a las provincias de Mendoza, Neuquén, Río Negro y Esquel. El alerta es naranja por lluvias en la provincia de Neuquén y Río Negro y podría convertirse en alerta roja este mediodía, ya que la cantidad de precipitación esperada es muy significativa. Recomendamos quienes estén en la zona o viajen hacia las provincias recién mencionadas, miren el aviso de alerta meteorológico vigente y tomen decisiones en circunstancia. Podría ser una situación bastante peligrosa de lluvias que provoque deslaves a partir de este mediodía. Reiteramos, provincias de Mendoza, el sector sur, provincia centro y oeste de Neuquén, la zona cordillerana y precordillerana, lo mismo para Río Negro y el noroeste de Chubut, por lluvias intensas, precipitaciones en forma líquida. Mientras tanto, en la ciudad de Buenos Aires, la máxima hoy será de 18 grados con cielo parcialmente nublado. Lucas Berengua, Meteorología, Radio La Red.

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9:44 en la mañana. Intoxicados. Gran canción. Homero. Bueno, y es noticia, Pity Álvarez fue internado por una crisis hipertensiva antes de una audiencia del juicio. Saben ustedes, y si no se lo contamos, que se está llevando a cabo el juicio. Mató a una persona, Pity Álvarez. Y hace dos o tres días no había tenido un episodio, me parece que en una estación de servicio, me parece, ¿no? Anoche, ya casi terminando el día, el músico fue llevado por el SAME a un hospital luego de que se pidiera asistencia por palpitaciones y presión arterial elevada que presentaba el músico Pity Álvarez. Cristian, claro, no me acuerdo el año, ¿no? Pero el juicio es por la muerte de Cristian Maximiliano Díaz y se están llevando a cabo las audiencias. Y Pity también se llama Cristian. Cristian Gabriel Álvarez. Bueno, internado entonces, se lo llevó el SAME anoche cuando estaba terminando el día. Y está internado en este momento. Actualizamos los datos del tiempo a esta hora, ¿te parece? 9:45. Llueve, está nublado. Estuvo lloviendo durante gran parte de la noche en Julián de los Andes y alrededores. Estaba previsto, ya estaba pronosticado 6 grados la actual en Junín. Máxima para hoy de 8, que pueden ser 9 en este miércoles. Es miércoles. Miércoles 23. ¿Chusmeamos un poco? Bueno, hoy va a llover, nublado, y va a llover durante todo el día. Mañana jueves, mínima de 5, máxima de 9, con el cielo parcialmente nublado y precipitaciones. ¿Y el viernes? ¿Para esto no? ¿Para la lluvia? Esto es la lluvia. El viernes, mínima de 3, máxima de 11, con el cielo parcialmente nublado, sin agua, anuncia el Servicio Meteorológico Nacional. Así que hoy y mañana lluvia fuerte. El viernes hay calma, chicos. Chicos y chicas. Bueno, decíamos, es 23. ¿Ya 23? Sí, 23 de septiembre. Y hoy es el día de qué. Hoy es el Día Nacional de los Derechos Políticos de la Mujer. Hoy, sí. Día Nacional de los Derechos Políticos de la Mujer. También es el Día de las Bibliotecas Populares. Mirá vos, las bibliotecas populares tienen su día y es hoy. Le mandamos un gran saludo a la gente de la Biblia. Cuánta adolescencia y cuántas horas en la biblioteca. No sé cómo será el tránsito ahora, pero antes era intenso. Te encontrabas a todo el mundo en la biblioteca, era como ir a la anónima. Sí, ibas, estaba lleno. Lleno, esas mesas estaban llenas de estudiantes. Les estudiantes. Hace mucho, bueno, no tanto. Dos años que no entro ahí. Gran saludo a la gente de la biblioteca. Hoy es el día de las bibliotecas populares. Hoy también es el Día Internacional contra la Explotación Sexual. Hoy, sí. Se celebra el Día Internacional contra la Explotación Sexual y la Trata de Personas. Este día fue instituido en el año 1999 en conmemoración de la fecha de 1913 en la que se promulgó en la Argentina la primera ley en el mundo contra la prostitución infantil, impulsada por el diputado socialista Alfredo Palacios. Se calcula que en el mundo hay casi 2 millones de víctimas de trata y explotación sexual, delitos de magnitud equiparable al tráfico ilegal de drogas y de armas. Hoy también es el Día Internacional de la Lengua de Señas. Hoy, sí, Día Internacional de la Lengua de Señas. Hoy es el Día Internacional de la Bisexualidad. Hoy. Todos esos días.
Bueno, y a lo largo de la historia, diferentes sucesos han acontecido un día como hoy, un 23 de septiembre, a saber. Un 23 de septiembre, pero del año 1953, el delantero argentino Alfredo Di Stéfano es presentado, o era presentado, en el Real Madrid español en un partido con el Nantes francés, que ganó por 4-2. La saeta rubia, como se lo apodó Alfredo Di Stéfano, así, la saeta rubia. Anotó en aquel partido el segundo gol y llegó a ser uno de los máximos goleadores del equipo español y fue presidente honorario del club desde el 2000 hasta su fallecimiento en el año 2014. Un día como hoy, pero el año 1778, nos vamos muy atrás, 1778, nacía en Buenos Aires el abogado y periodista Mariano Moreno, uno de los principales ideólogos e impulsores de la Revolución de 1810 y secretario de la primera Junta de Gobierno en el Virreinato del Río de la Plata, que marcó la autonomía de la corona española. Un día como hoy, pero el año 1973, fallecía en Santiago de Chile, a la edad de 69 años, el poeta y político chileno Pablo Neruda. Su verdadero nombre era Ricardo... Nunca supe el verdadero nombre de Pablo Neruda. Me estoy enterando ahora en este preciso... ¿Alguien lo sabe? No creo. Ricardo Elisier Neftali Reyes Basualto. ¿Cuántos nombres, eh? Claro, le dijeron, no, mejor vas a ser Pablo Neruda, te querés dedicar a escribir. Ricardo Elisier Neftali Reyes Basualto. Ese es el verdadero nombre de Pablo Neruda, ganador del Premio Nobel de Literatura en 1971. El escritor colombiano Gabriel García Márquez, Nobel de Literatura, en el año 1982 se refirió a Neruda como el más grande poeta del siglo XX en cualquier idioma. ¿Y alguien está de cumpleaños hoy? Un día como hoy, pero del año 1988, nacía en la ciudad bonaerense de Tandil, lindo Tandil, el tenista Juan Manuel del Potro. Lindos salamines hay ahí, ¿no? Gran producción de salames. Bueno, un día como hoy nacía Juan Martín del Potro, quien alcanzó el tercer puesto en la clasificación mundial de la Asociación de Tenistas Profesionales. Ganó la Copa Davis del año 2016, la primera y única conquistada hasta ahora por la Argentina, y obtuvo la medalla de bronce en los Juegos Olímpicos de Londres 2012 y la de plata en los Juegos Olímpicos de Río de Janeiro 2016. Hoy es el cumpleaños de Juan Martín del Potro. Llegó a estar 3 en el ranking mundial y lamentablemente se tuvo que retirar por lesiones, muchas lesiones. Otro cumpleaños, mirá, un día como hoy nacía en Long Branch, esto es en Nueva Jersey, en los Estados Unidos, nacía este señor. Gran canción, Estamos hablando del señor Bruce Springsteen, músico y cantante estadounidense, apodado The Boss, con doble S. ¿Qué significa The Boss? El jefe. Así se lo conoce dentro del ambiente musical al bueno de Bruce. Dancing in the Dark, ¿no?

en Candache, 9:54 en la mañana. Es miércoles, mitad de semana, hemos llegado a la mitad de semana. Buen día si recién prendés la radio. Estamos con las efemérides del día de hoy, bajo una jornada donde llueve copiosamente en Junín de los Andes. Bueno, ¿qué más pasaba un día como hoy? ¿Cuántas cosas, eh? Un 23 de septiembre. ¿Quién dijo que no pasó nada un 23 de septiembre? Un 23 de septiembre, pero del año 1973, el expresidente y general Juan Domingo Perón ganaba las elecciones presidenciales con el 61,85% de los votos, con la fórmula del Frente Justicialista de Liberación Nacional, popularmente conocido como Frejuli, que llevaba a su esposa María Estela Martínez como vicepresidenta. Charleston was once the rage, uh-huh. History has been that stage, uh-huh. Un día como hoy fallecía en Londres, a los 83 años de edad, el médico neurólogo austríaco Sigmund Freud, considerado el padre del psicoanálisis, uno de los pensadores más influyentes del siglo XX. Mirá quién está de cumpleaños hoy también. Un día como hoy, pero del año 1968, nacía Chango Spasiuk, músico, compositor y acordeonista argentino. El Chango Spasiuk, que ha estado acá en Junín en algunas ocasiones. Un día como hoy, pero el año 1939, nacía el conductor argentino de radio y televisión Raúl Portal. Creo que falleció, ¿no? No quiero matar a nadie, pero creo que sí, que falleció Raúl. Un día como hoy, pero el año 1930, nacía el cantante y pianista Ray Charles. Un día como hoy, pero el año 1943, nacía el cantante español Julio Iglesias, que sí está vivo, ¿no? Está vivo, Julio. Está vivo, no matemos gente, por favor. Me quedé pensando en Portal, pero sí, Portal está caducó, me parece. Un día como hoy nacía Julio Iglesias. ¿Hay alguna fanática? Barra fanático de Don Julio. Mejor canción de Julio. Para que le escribo a la inteligencia artificial que me diga la mejor canción de Julio. A ver qué, cuál me tira. Mejor canción de Julio Iglesias, por favor. A ver. La carretera. Un día como hoy, pero el año, señora, señor, usted, fanático, fanático. ¿Te acuerdas cuando le quiso robar un beso a Susana? Se lo robó, creo. Zarpado, Julio. Zarpado, zarpadón. Kilómetros pasando. Apágame la luz, por favor. Qué noche, qué silencio. Si ella supiera. Sí, ¿qué es de la vida? Comentario, pregunta random a esta hora. Del hijo, que no cantó más. ¿Qué pasó con el hijo? ¿Enrique era? No, nunca más escuché nada más de ese chico. Chico, ya le tenemos 50 años. De Enrique Iglesias. Que cantaba. Nunca más lo escuché. Por ningún lado, en entrevistas, nada. No canta más. Y está lloviendo, mirá. Qué grande, Julio. Los pueblos del camino ya están durmiendo. Bueno, un día como hoy, nacía Julio Iglesias. Sigo en la carretera buscándote. Sigo en la carretera buscándote. A vos. Final del camino te encontraré. Al final del camino te encontraré, mira vos.

0: Bueno, basta de Julio por hoy. Suficiente dosis. Cumpleaños de Julio Iglesias. ¿Qué nos dice la gente, che? Trump. Buen día, Ariel. Consulta. ¿Sabés si se suspenden las clases? Por la alerta, me dice. Porque Educación no ha publicado nada. Bueno, si no publican nada es porque hay, chicos. Chicos y chicas, señores y señores. Si no, hay. Es verdad que está anunciado lluvias fuertes, pero si no hay aviso de que se suspenden, es porque no se suspenden. Porque si no, ya lo dicen comunicado. Así que hay clases. Buen día, Ariel, buena jornada. Viene muy bien la lluvia. Vamos, que es miércoles, me dice Juan. ¿Qué hace, Juancito querido? Buen día. Buen día, Ariel, bello miércoles, dice, escuchando y tomando unos amargos. Vamos. Convídame uno, che. Pilar, ¿cómo estás? Buen día. Buen día, Ariel, en el laburo, como siempre, escuchando. Me dice, no canto más, Enrique. Es verdad. No, viste, no canto más, ¿no? Nunca más lo... Y había pegado algunas canciones, ¿te acordás? El hijo de Julio. El hijo de... Bueno, las efemérides del día de hoy. 23 de septiembre, presentadas por nuestros amigos de Panadería Lourdes. 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

0: Pero qué noventoso, querido. Rock set. 10.04. Recién prendés la radio, buen día. 6 grados la temperatura y así va a estar durante todo el día. Nublado, lloviendo. Así que a tenerlo en cuenta, ¿eh? Hoy y mañana, nubes y lluvia. ¿Te dan ganas de comer qué? En un día así, a vos. Muchas cosas. Muchas. 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Amigos, amigas, señoras y señores, llegan las noticias de las 10 de la mañana.
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2: 10 de la mañana. En la ciudad de Buenos Aires, la temperatura 9 grados 6 décimas, sensación térmica 6 grados 8, humedad 70%, cielo cubierto.
1: Economía.
2: El gobierno porteño baja la patente de los autos, así lo anunció Jorge Macri.
3: Vamos a hacer una baja histórica de patentes para la clase media. En 2027 en la ciudad nadie va a pagar más de patentes que este año. Nadie. Y de 1.600.000 autos, 6 de cada 10 van a pagar menos. Y el resto va a pagar exactamente lo mismo que ahora. Ni un peso más. Los autos con más de 20 años directamente dejan de pagar. 152.000 autos no van a pagar patente nunca más.
1: Policiales.
2: Un policía antinarco de la Federal que trabajaba como remisero fue baleado por ladrones. Ocurrió esta madrugada en Villa Palito, partido de La Matanza. Los cómplices del delincuente ocultaron su arma bajo un auto y escaparon. La comisaría de San Justo de la policía bonaerense investiga el hecho. La víctima tiene más de 13 millones de pesos en deudas.
1: Judiciales.
2: Declara Aníbal Lotocchi en el juicio por la muerte de Cristian Zárate. El médico dará su versión sobre lo ocurrido durante la intervención y la posterior muerte del paciente. La audiencia comienza en media hora y el médico responderá preguntas de todas las partes.
1: Internacionales.
2: Por tercera vez negaron el ingreso de Corina Machado a Venezuela. La dirigente opositora y premio Nobel de la Paz intentó ya regresar al país por tierra, aire y mar, y siempre se lo negaron. Esta vez, el rechazo fue en simultáneo al encuentro con fotos y sonrisas que mantuvieron la presidenta interina de Venezuela, Delcy Rodríguez, y el presidente norteamericano, Donald Trump.
1: Básquet.
2: Boca busca hacer historia en China. Amplía Walter Zafarian.
4: Boca Juniors se prepara para jugar su segundo partido en la fase de grupos de la Copa Intercontinental de Básquetbol en Beijing ante el NBA G League United. Viene de ganarle al conjunto local, al Royal Fighters, 88-78. El equipo que dirige Nicolás Casalánguida va en busca de un triunfo que lo coloque en semifinales, es decir, entre los cuatro mejores del torneo. Con buenas actuaciones en el primer partido, como la de Francisco Cafaro con 17 puntos, la de Leonardo Lema con 17 puntos y la de José Vildosa con 10 anotaciones. Recordando que el único campeón argentino de la Copa Intercontinental cuando tenía otro nombre en básquetbol es Obras Sanitarias en 1983. Walter Zafarian para la Red Informativa.
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2: Atención automovilistas, grandes demoras en la Perito Moreno sentido a la 25 de mayo, también en la de Lepiane, en la General Paz sentido al Río de la Plata, desde Villa Urquiza hasta el enlace con la Lugones. A todo esto, Avenida Santa Fe y Juan B. Justo, entre Juan B. Justo y Godoy Cruz, un choque entre un colectivo y una moto. En la autopista Cámpora hacia la 27 de febrero hay un carril reducido por trabajos. En las líneas de subtes, atención usuarios, la línea E de subterráneos opera nuevamente en forma completa entre las cabeceras de Plaza de los Virreyes y Retiro.
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5: Hoy la máxima 18 grados en Buenos Aires con el cielo parcialmente nublado. Suben las temperaturas mañana y el viernes hasta llegar a valores de 25 grados. Luego bajan levemente el fin de semana, pero no se esperan precipitaciones en los próximos 5 días. Hay alerta meteorológica de nivel naranja. Se esperan precipitaciones muy intensas en el sur mendocino, también en Neuquén, en Río Negro y en el noroeste de Chubut. Se recomienda especial atención al seguimiento de esta situación que puede convertirse en Neuquén en alerta roja en las próximas horas si se superan ciertos umbrales que se están siguiendo de cerca por parte del Servicio Meteorológico Nacional. Lucas Berengua, Meteorología, Radio La Red. 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

0: qué linda canción. Estelares. Mientras llueve, poniendo los Andes, contundente. Torrencialmente. Copiosamente.
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0: Qué lindo, ¿no? No, no, enfermo no. Pero en la cama, pasándola bien.

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0: 6 grados la temperatura a esta hora en Junín de los Andes y alrededores. Va a llover durante todo el día, hoy y mañana. No hay primavera por aquí. 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
0: Bueno, a las 10 y 35 nos metemos con tres noticias, tres a esta hora de la mañana. ¿Qué es importante saber? Te lo contamos.
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0: Bueno, gran quilombo político con lo que nos enterábamos el fin de semana, el domingo con la denuncia pública que se le hizo al intendente peronista de Vista Alegre, que bueno, generó una repercusión. José Assad se llama el intendente peronista de Vista Alegre, también presidente del Partido Justicialista, muy vinculado también, es el sector peronista vinculado al gobernador de la provincia, Rolando Ceferino Figueroa, que ayer habló y no le pidió la renuncia, pero estuvo ahí nomás. En realidad no puede renunciar porque no es el jefe, lo votaron a Assad, así es el apellido, José Assad, lo votaron y bueno, hay otros mecanismos, otros instrumentos, pero le sugirió, ¿no? Dijo que si es así, si los hechos son como se cuentan, lo que debería hacer el intendente de Vista Alegre, un lugar muy chiquito, Vista Alegre, ¿cuántos habitantes tiene? A ver, me voy a sacar la duda en vivo. Habitantes de Vista Alegre. Pero no, muy chiquitito. A ver, yo creo que debe tener, ¿cuánto? 1.000, 2.000. Vista Alegre, es un lugar muy chiquitito. Bueno, ahí gobierna el peronista Carlos José se llama. José Assad. Habitantes de Vista Alegre. 4.000 tiene. 4.000 habitantes, según el último censo del 2000, me da más que de lo que yo pensaba. 4.000 habitantes según el último censo del 2022. Bueno, le sugirió el gobernador de la provincia, Rolando Ceferino Figueroa, al intendente de Vista Alegre que renuncie, una denuncia por violencia de género, para aquellos que no han escuchado nada, que lo dudo, pero porque es una de las noticias políticas de las últimas horas, de los últimos días. Y también en las últimas horas ha hablado concejales, ediles de Vista Alegre que le pidieron directamente la renuncia, no anduvieron con vueltas, tras ser denunciado por violencia de género. El pedido formal firmado por 4 ediles y que esta mañana tuvo ingreso argumenta la capacidad moral de Assad para ejercer la intendencia. Además, también un sector del PJ neuquino pidió su renuncia. Todo esto, repito, en medio de la conmoción en torno a la denuncia por violencia de género contra el intendente de Vista Alegre y, repito, presidente del PJ de Neuquén, José Turco Assad. Assad con doble A. Assad. Bueno, 4 concejales de Vista Alegre presentaron un pedido de remoción de mandato frente a estos hechos. A ver qué dice un poquito del comunicado frente a los hechos de violencia. Esto es Dixit, textual de los concejales, cuatro, por lo menos cuatro concejales de Vista Alegre. Frente a los hechos de violencia ocurridos de parte del jefe comunal hacia su ex mujer, no podemos quedar ajenos. Como representantes del pueblo de Vista Alegre, nos vemos en la necesidad de defender los derechos de los ciudadanos. Reza, bueno, este pedido formal difundido esta mañana justamente por redes sociales y después de los dichos del gobernador ayer en conferencia de prensa, ¿no? Raro, el gobernador ayer habló de este caso. ¿No dijo nada el gobernador de la provincia acerca de un caso que hasta hace dos, tres semanas, ahora bajó un poco, ¿no?, la nube que había con respecto a su ex jefe de prensa, ¿no? Al ex jefe de prensa, digo, el gobernador de la provincia, Rolando Ceferino Figueroa. Estamos hablando de Claude Staicos. Yo no sé si ustedes lo saben, pero Staicos es dueño de gran parte de los medios de la provincia de Neuquén. ¿Cómo hizo? No sé. ¿Cómo hizo, no sé, tener tantos medios? Pero tiene radios, tiene canales de televisión, los portales, seguramente alguna vez se han informado o han leído o han escroleado a través de redes. Mejor informado, bueno, ese portal es de él, que bueno, es un poco la, vamos a decir, ¿cómo puedo definirlo elegantemente? Es el boletín oficial de Rolando Figueroa. La mañana en Neuquén, y que no es, la mañana en Neuquén no es de él, pero sí, mejor informado. Bueno, aparte de canales de streaming, bueno, maneja gran parte de la comunicación que se difunde por todos lados y de la que vos ves. Pero no dijo nada el gobernador, nunca dijo nada, ahora ya renunció, ¿no? Supuestamente renunció. Pero también involucrado en un caso donde hay involucrado un menor, Clau Staicos, el ex vocero, jefe de prensa de Rolando Ceferino Figueroa. No dijo nada. Ni antes, ni durante, ni ayer. Sí lo nombró a Sat y le pidió la renuncia. Pero de Staicos, que ya renunció, repito, ya pero aunque la situación sigue, ¿no? No dijo nada. Y duró bastante ese. O por lo menos la ex mujer de Staicos estuvo en redes, y sigue estando en redes, diciendo, che, que es un violento. Pero el gobernador nunca dijo nada acerca de este caso. Igual hubo alguien que lo defendió a Sat, que sorprendió, ¿no? Sorprendió, porque nadie tenía en el radar que la legisladora nacional, Nadia Judith Márquez, popularmente conocida como La Pastora, muy aliada al presidente Javier Gerardo Milei, tanto es que se la ha nombrado, se la viene nombrando como que hay probabilidades de que sea candidata a vicepresidenta en una fórmula con Milei, aunque también ella tiene muchas intenciones de presentarse como candidata a gobernadora. Estamos hablando, repito, de Nadia Judith Márquez, popularmente conocida como La Pastora Márquez. Bueno, lo salió a defender a Assad, al peronista Assad. Una libertaria salió a defender a un peronista. Ayer, en un posteo, yo lo vi en Instagram, de Nadia Márquez, salió como también a responderle a Figueroa, que le había pedido un poco más la renuncia, le había sugerido que renuncie, dijo... Márquez, estas son palabras de Márquez, ¿eh? Dijo, no debe renunciar a Assad. No debe renunciar a Assad. Lo primero que se debe garantizar, esto lo dijo Márquez, ¿eh?, defendiendo a un peronista, a José Assad, el intendente de Vista Alegre. No debe renunciar. Lo primero que se debe garantizar es el derecho a la defensa y el principio de inocencia. Eso lo dijo Márquez en redes sociales, horas después que el gobernador de la provincia, Rolando Ceferino Figueroa, le había sugerido la renuncia al intendente de Vista Alegre.
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0: Bueno, otra de las noticias tienen que ver, no sé si lo conocen, al humorista Marito el Petroca. ¿Lo tienen? Marito el Petroca hace humor, bueno, vinculado al mundillo del petróleo, a los trabajadores del petróleo, ¿viste cómo son? Los trabajadores del petróleo. ¿No los conoces? Bueno, ya los vas a conocer, los trabajadores del petróleo. Es como, dame cinco, ¿no? Dame cinco, no dame dos, ni tres, dame cinco. Hace humor con el mundillo petrolero. Y bueno, habló en las últimas horas y no justamente de humor, porque hay un familiar que lo amenazó con meterle un plomazo. Eso dice un mensaje de WhatsApp que le enviaron, un mensaje privado, no sé si es por WhatsApp o por Instagram, pero le envió un, un familiar aparte, que le iba a meter un plomazo en la panza. El Petroca es un humorista neuquino, repito, que habla del mundillo petrolero y sus gastos. Y está también linkeado con lo que le pasó en las últimas horas a Homero Pettinato. No sé si lo vieron en redes o ven. Está en Olga, me parece, ¿no? En Olga, en el canal de streaming. Y se le apareció Homero Pettinato. No, los estudios de Olga están en Palermo, en una zona ahí muy linda de Capital Federal. Y le apareció un chabón mientras estaban al aire. Es como que si la radio estuviera toda vidriada. Bueno, los estudios de Olga, vos pasás por la esquina, ahí en Buenos Aires, en Capital Federal, todo vidriado, y ves la acción, cómo se está laburando, y ves a la gente que está en vivo. Bueno, pasó un chabón y le hizo una seña como que le iba a cortar el cuello. Que le iba a Homero Pettinato, que es el hijo de Roberto, ¿no? Roberto Pettinato. Y resulta que ahí terminó contando Homero Pettinato que, bueno, él tenía una novia y que ese chabón que había pasado a amenazarlo y que le dijo que le iba a cortar el cuello, venía hostigándolo desde hace muchos años aparte, y que también a la novia, a la exnovia, porque ya no son más novios. Bueno, de ahí está enlazado, y Marito el Petroca linkeó este caso con algo, con una historia que le está pasando a él, en este caso con un familiar que lo está amenazando de, literalmente, lo está amenazando de muerte, y le viene mandando mensajes al humorista neuquino, que bueno, salió en las redes y dijo, che, me están amenazando, me está pasando algo parecido a lo de Homero, me están amenazando ya desde hace un tiempo, y es un familiar, me está hostigando, y le dice directamente en un mensaje, che, voy a ir a donde te presentes, le dice incluso al casino de General Roca, y te voy a meter un plomazo en la panza. Bueno, y es noticia en las últimas horas, porque bueno, lo sigue mucha gente, tiene muchos seguidores este humorista neuquino, que bueno, hizo público también su caso y lo que le viene sucediendo.
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0: Bueno, y la última tiene que ver con que internaron, hoy algo decíamos, está en terapia, internaron en terapia a Piti Álvarez, el músico que está de quilombo en quilombo, ¿no? Hay que decirlo, había protagonizado un accidente ya el martes, donde había chocado un auto y se había ido. Bueno, fue internado anoche, miércoles, por ya casi terminando el día, y hay preocupación por su estado de salud. ¿Se vienen viendo unas imágenes? Hay como diferentes versiones, ¿no? Che, se está haciendo el boludo. Se está haciendo el boludo para no ir en cana. Piti Álvarez, lo queremos, la verdad que me gusta su música, las bandas. Pero mató una persona. Por eso se está desarrollando el juicio, ¿no? Mató a una persona y muchos dicen, che, se está haciendo el boludo, se está haciendo pasar por loco, la verdad, no quiere ir en cana de vuelta. Y porque aparece, está como raro, ¿no? Estéticamente también aparece con, no sé, con los ojos hinchados, muy pintados, está como deformado, lo veo yo a Piti Álvarez. Bueno, lo cierto es que está internado, después del accidente que tuvo, lo llevaron a la casa, y ayer tuvo un otro episodio tuvo que concurrir el SAME, y se encuentra internado en este momento en terapia intermedia en el Hospital Tornu de la ciudad de Buenos Aires, y bueno, con obviamente con los médicos ahí viéndolo, pero en principio el músico estaría en un estado delicado, según informaron desde la clínica donde está internado Piti Álvarez.
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0: Bueno, las noticias a esta hora de la mañana, ya 10:48, amigos. Nos vamos. 10:48, llueve contundente en Junín de los Andes. 6 grados la temperatura. El cielo está nublado. Va a llover todo el día. Mañana también. Máxima de 8, pueden ser 9 hoy. Mañana jueves, cuando te levantes, mínima de 5, máxima de 9, con el cielo parcialmente nublado y lloviznas. ¿Cuándo va a parar esto, loco? ¿Cuándo? Vos querés ese solcito, ¿no? Querés andar en remerita, gorrita, lentes, crocs. Bueno, vas a tener que esperar, ¿eh? Igual la lluvia el viernes merma. El viernes. Pero se vienen dos días, hoy y mañana, con mucha, mucha, mucha agua. Amigos, amigas, nos vamos. Nos vamos a escuchar mañana jueves en este mismo punto del dial. El 995 de Cordillerana, no se muevan de la sintonía de la radio. Ya está listo y preparado el señor Nicolás Fernando Linares y equipo para hacerte compañía, como siempre, como todas las mañanas, hasta las 13:30 en este punto del dial. El 995 de Cordillerana. Que tengan a brillar. Brillen. Nos escuchamos mañana.

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1: Pero muy bien, pasaron 8 minutos de las 11 de la mañana en la República Argentina. Qué excelente selección de tanguitos. 2x4 para justamente disfrutar de este espacio tanguero para nuestros oyentes fieles de este bloque. Bueno, espero que lo hayan disfrutado. Que tengan un excelente día miércoles 23 de septiembre. Un fuerte abrazo para las personas que en el día de la fecha están cumpliendo años. Que lo pasen verdaderamente excelente. Está lloviendo en la ciudad. La temperatura es de 8 grados a esta hora, con una máxima de 10 grados para el resto de la jornada. Bueno, el clima va a continuar así, durante prácticamente todo el miércoles, con pronóstico de lluvia. Recuerde que esta semanita ya lo veníamos anunciando, ¿no? Está previsto lluvia, por ahí el viernes va a mermar un poquito, pero bueno, el fin de semana también se viene con algo de lluviecita, no tanto como estos días, pero alguna gotita chaparrón vamos a tener en lo que resta justamente de la semana y también parte del fin de semana. Y ayer decíamos, ¿no?, una frase de una canción de Marco Antonio Solís: ¿dónde estará mi primavera? No lo sabemos, seguramente en algún momento aparecerá. Queridos amigos, amigas, señora, señor, buenas. Hoy es miércoles, hoy a su salud, el espacio del Hospital Local en Cordillerana. 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Cami, ¿qué tal? Buen día, bienvenida.
2: Buen día, Nico, buen día a toda la audiencia de Radio Cordillerana. Un miércoles más, aquí vinimos a compartir con esta querida audiencia que siempre nos manda muchos mensajitos. La lluvia, la verdad que no ha robado la primavera, pero sí está pelando todos los árboles florecidos entre el viento y la lluvia. Y convierte a Junín, en vez de los Andes, Junín de los mares. Creo que un poco así se pone. Bueno, esperemos que puedan escaparle a la lluvia, no tomen frío. Y vengo sin Abel, como verán, pero vengo acompañada porque vengo a celebrar el día. Hoy es el día de las y los residentes. Y les venimos a contar con dos residentas de qué se trata esto, por qué es el día. Y bueno, en nuestro hospital, es un hospital escuela, como se le dice, hay dos residencias y bueno, es parte de la formación de varios y varias profesionales. Pero las voy a pasar a saludar antes de seguir hablando. Muy buenos días. Ya las conocen, han estado en este estudio y en esta columna. Dani y Adri, ¿cómo están? Buen día.
3: Bien, pasadas por agua, pero bien. Ya el tercer programa que estamos, ya se nos está haciendo habitué.
4: Bueno, buenos días. Muchas gracias por recibirnos de nuevo. Y sí, la verdad que agradeciendo igual el agua que siempre viene bien a esta tierra.
2: Sí. Así que dicen que este año toca el fenómeno del Niño, por eso está lloviendo tanto.
4: Sí.
2: No les puedo explicar más de qué se trata el fenómeno, solo sé eso.
4: Ni otra lluvia. Bueno, y muchas gracias por el día. Sí, hoy estamos de festejo y
2: feliz día para ustedes también.
4: Gracias.
2: Y para todos los residentes que están cursando en el hospi, vienen rotando. Ahora les vamos a contar bien cómo es la dinámica de esta formación. Ustedes son resis de epidemiología. Que ya lo han contado en este espacio, pueden recordarlo por si hay alguien nuevo en la audiencia.
4: Sí, nuestra residencia, bueno, ahí va a explicar un poco mi compa cómo nace esto. La residencia en epidemiología, encima son dos palabras que suenan raras, porque uno piensa en residente y es como alguien que es propio, que está viviendo en ese lugar, Y bueno, algo de eso tiene que ver con la historia de esta formación que estamos haciendo.
3: Bueno, estuvimos como la semana pasada leyendo un poquito de historia para traerles. El día se conmemora por el nacimiento de un cirujano estadounidense que es el pionero fundador de este programa de residencias en el hospital Johns Hopkins de Estados Unidos.
2: Me suena a Anthony Hopkins.
3: Anthony Hopkins. Y justamente el término residente, como dice Adri, viene un poco de esto, de que en ese momento la formación se realizaba dentro del hospital, entonces les médicos vivían dentro del hospital, residían en el hospital, así como una suerte de albergue, entonces estaban todo el día ahí adentro.
2: Eran los que vivían en el hospital.
3: Claro, estaban, se formaban y quedaban ahí. Y justamente hoy en día no, casi hay algunos que siguen viviendo casi en el hospital más o menos. Pero tiene que ver un poco con esto. ¿Qué es una residencia? ¿Qué siguen siendo las residencias? Son sistemas de formación de posgrado. Esto significa que para entrar en una residencia, primeramente tenemos que haber terminado una formación de grado, ¿sí? La mayoría somos licenciados.
2: O sea, haber ido a la universidad, claro, y terminado la carrera.
3: Terminar la carrera. Una vez que tenemos el título, podemos rendir el examen para ingresar a distintas residencias. Y nosotras, recordamos, somos psicólogas las dos, pero bueno, estamos haciendo una residencia que no es de salud mental ni de psicología, sino de epidemiología, que es interdisciplinaria.
2: O sea, que la residencia de epidemiología la pueden hacer un montón de profesiones.
3: Muchas
2: distintas.
3: Profesiones, exacto.
4: Sí, y después, bueno, esto, como decía, es una formación de posgrado en servicio. Entonces, ¿cuál es la idea acá? Que la gente que está estudiando cómo se hace algo al mismo tiempo lo vaya haciendo, adquiriendo responsabilidad en esa tarea de manera progresiva. Entonces, por ejemplo, me recibo en medicina y quiero hacer la especialidad de cirugía, rindo, es un concurso que hay que tiene cupos, fechas, que después vamos a hablar un poco de eso, y voy a estar en un hospital con un equipo de cirujanos y cirujanas que de a poquito me van a estar explicando de qué se trata eso y formándome. Entonces es una formación en posgrado, pero además en práctica, en trabajo. Somos trabajadores estatales, nosotras que somos parte de residencias públicas. Hay hospitales privados o clínicas privadas que también tienen residencias. El espíritu es el mismo, es que vos estés aprendiendo mientras estás haciendo. Esa es una cosa que es súper valiosa, sobre todo en lo que tiene que ver con salud, porque entras en contacto con las personas, con el territorio, y sobre todo, bueno, desde, por ejemplo, la formación en Neuquén, pensando en la salud pública y pensando cómo fortalecer este recurso humano. No es lo mismo que rinda el concurso y venga alguien de otro lugar que no conocía Neuquén y empiece a trabajar atendiendo personas, que alguien que estuvo mucho tiempo recorriendo los equipos y los lugares y después se incorpore en la planta, digamos, del sistema de salud. Es un valor agregado que tiene. Y es
2: haber hecho la residencia en el mismo hospital que después trabajes, ¿no?
3: Claro, y como vos decías, acá en el Hospital de Junín hay dos residencias, la de médica general y la del RISAM, que no me acuerdo la...
4: Salud mental, residencia interdisciplinaria en salud mental, que en otras provincias es RISAM comunitaria, pero tiene el mismo espíritu, y hay trabajo social y psicología.
3: Y nosotras, en este caso, somos rotantes, ¿sí? Nosotras no somos parte del hospital, o sea, ahora estamos trabajando para el hospital.
2: Como un título más.
3: Sí, sí, sí, sí. Porque somos residentes, nuestras sedes están en otros lados. Bueno, la de Adri está en Neuquén Capital, la mía está en La Plata, en el Ministerio de Salud de Buenos Aires. Pero nosotras venimos a rotar acá también para conocer este territorio. Y es como dice Adi, está re bueno porque conocemos otros ambientes. Va, para mí es muy, muy distinto a lo que estoy acostumbrada. Y también es esto, es formarse en salud pública. Para mí ser residente es justamente eso, es formarse en salud pública, conocer en epidemia en particular, incluso conocemos muchos niveles de salud. Hemos estado en los niveles locales, hemos estado en niveles provinciales, regionales. Entonces, como que conoces muchas dinámicas distintas sobre gestión. Entonces, nada, es súper interesante. Pero bueno, también está buenísimo esto de que las residencias lo que hacen es formarte, estás trabajando porque vos estás atendiendo pacientes o estás dejando un producto, estás generando cosas. Nosotras acá estamos aprendiendo y estamos también dejándoles algo a ustedes. Sobre el territorio mismo, donde la idea es trabajar, ¿no? Sí. Es generar cierta identidad y cierta
4: capacidad.
3: Exacto.
4: En Neuquén el sistema de salud se organiza como fuertemente con el primer plan provincial en la época de los 70, y ahí nacen las residencias médicas, que en ese momento era de medicina rural. Nace en el Castro Rendón, es como la más antigua, la primera, pensando en las necesidades de la población, como se está organizando, bueno, alta mortalidad infantil, este tipo de enfermedades infecciosas, que sea gente que tenga capacidad de trabajar en la ruralidad. Entonces, bueno, se empezó con esa residencia y ahora se ampliaron y hay muchísimas médicas asistenciales y no médicas. Hay tres específicamente, digo, no, tres no asistenciales, no médicas hay varias que tienen que ver con ciencias sociales, que son disciplinas que conviene que las personas que trabajan en eso dentro del sistema de salud tengan la mirada sanitaria, o sea, de salud pública. Arquitectura hospitalaria, ingeniería hospitalaria y epidemiología no son asistenciales, pero son
2: asistenciales que atiendan.
4: Claro, que no vas a sacar un turno con la arquitecta, pero
3: con el epidemiólogo un turno.
4: Va a ser alguien que va a estar pensando cómo es ese lugar donde vas a estar en la sala de espera, donde van a estar atendiéndote. Como
2: hay qué importante, ¿no? Esa residencia en arquitectura hospitalaria, porque un montón de veces uno llega a consultorios o a lugares o habita salas de espera y decís, ¿esto quién lo pensó? Las ventanas están para otro lado, o consultorios sin ventana, ¿no? Uh-huh. Que pueda, imagino que en esa residencia de arquitectura hospitalaria es gente que va conociendo cómo es la vida y el cotidiano en hospitales y en centros de salud y diseña edificios que tengan que ver con ese cotidiano, ¿no?
4: Sí, sí, sí, con cómo se van a habitar. Bueno, y epidemio que debería funcionar para informar en base a todos los que son las asistenciales qué medidas tomar con esos registros que se tienen para, bueno, mejorar las políticas. Así que nada, principalmente cuando uno va a un hospital y por ahí lo que pasa es que viene la persona, la médica o el médico que uno ya conoce de toda la vida con una carita nueva y es como, bueno, porque hay muchas personas acá adentro y probablemente es porque en ese momento va a ser la oportunidad de que alguien se forme para atender mejor y todo el sistema de salud de Neuquén funciona de esta manera. Es una lógica de pedagogía para generar capacidad, para mejorar el recurso humano que tenemos. Así que eso es algo... Hay ciertas personas, son referentes que acompañan de la codo a codo. Pero después hay personas que nos van abriendo puertas como vos, Cami,
3: claro,
4: que no apareces en el papel de referente, pero en parte del trayecto nos permiten aprovechar estas instancias. Así que eso, un agradecimiento muy fuerte. Y somos trabajadores del Estado, entonces
3: claro que sí.
4: Eso implica que también tenemos luchas. Por ahí Dani nos puede contar un poco cómo es la situación en Buenos Aires.
3: Bueno, en Buenos Aires hace pocos años, en el 2022, yo fui una privilegiada de que entré en otro sistema en el que actualmente tengo aportes, obra social, todo, pero bueno, hoy en día a nivel nacional se redujo de nuevo a becas, por ejemplo, todo lo que es la residencia. Entonces, ¿qué pasa? Ahí quedan sin aportes. Entonces hay tres años, hay residencias que son de 3 años, hay residencias que son de 4, que son personas que estuvieron trabajando, que estuvieron aportando, ¿sí?, para el Estado, porque estaban formándose. Que esos años quedan como medio en la nada, ¿no? No hubo ahí un aporte de este jubilatorio, no hubo, como que no está reconocido. Por suerte esto, gracias a las luchas de residentes que pararon la mano y dijeron, bueno, nosotros estamos trabajando porque estamos produciendo también, nos merecemos ese reconocimiento. Y salió, pero bueno, esto, como ninguna lucha es fija, todas las luchas son políticas, hay que darles siempre... hay que seguir dándoles manija porque si no, los derechos pensamos que ya están dados y no, son adquiridos, son luchados. Entonces, bueno, hay varias resis, porque a ver, hay muchas residencias, hay varias resis que están, que volvieron a este estado de beca, que es muy complejo porque esto, o sea, nosotros mientras, estos son 3-4 años en los que por ahí no tenemos obra social, que esto, los aportes, el reconocimiento, un montón de cosas, y que después además... La salida laboral también es una cuestión, ¿no? Porque depende dónde estés inserto. Vos por ahí te formaste en un espacio y después ese espacio no te puede dar una planta o no te da la posibilidad de concursar. Y eso también es súper triste porque justamente vos ya esto que hablábamos, generaste como un amor por ese espacio, por la planta de gente, por los profesionales, por la gente de ahí, por ahí te tenés que ir. Entonces esas cosas son las que también enfrentamos, que bueno, uno cuando se suma a una residencia sabe que es temporal, pero que también la idea es esto, ¿no? Nosotros vamos generando ahí unos lacitos, bueno, esto, nosotros acá estamos 2 meses y sabíamos que iba a durar poquito, pero vas formándote y vas estando con un montón de personas. Entonces es también súper importante empezar a pensar eso y que la mayoría son, no sé, jóvenes adultos, porque esto es la adultez, ¿hasta dónde? Jóvenes adultos de entre 24 a 30 años, que por ahí son 3, 4 años de su vida, que no tener aportes en ese momento o no poder mostrar la experiencia de esos años, es un garrón, o sea, porque estuviste un montón de tiempo
2: haciendo. No, está re bueno que compartan esta visión y cómo es en diferentes lados, porque bueno, y aclarar que son trabajadores y trabajadoras del Estado, digamos, porque hacen un gran aporte también a los equipos, refrescan, traen nuevos debates, nuevas visiones también, y todo lo que hacen es laburo. Digamos, también sostienen un montón de tareas en el cotidiano de un hospital o de un centro de salud que también tiene que estar reconocido, ¿no? Entonces es medio ese intercambio de que la provincia en este sentido las reconoce como trabajadoras y al mismo tiempo ustedes es reconocido el laburo que hacen día a día. De hecho, nosotras le decimos los secuaces de Abel porque son rotantes de epidemio, pero está medio instalado en el hospital que cada rotante residente de epidemiología las estamos esperando con trabajos por hacer, ¿no? Que en el cotidiano de la tarea o Abel no llega a hacerlo o bueno, traen estas nuevas propuestas, nuevas ideas de cómo darle esa vuelta de rosca a esa tarea que todavía hay que concretar. Es muy, muy interesante también el aporte. Es difícil acostumbrarse a que vengan y se vayan, pero bueno, también es reconocer que es parte de la dinámica de la tarea. Y con esto quería preguntarles si querían contar cuál es el próximo trabajo que estaría bueno contarle a la gente y sobre todo a los vecinos del barrio 19 de abril, que los vamos a estar visitando porque, bueno, está enmarcado en una tarea a la que ustedes van a ser parte, ¿no? Que se les dice como lo hemos difundido en las redes del hospital, como estas encuestas de salud, ¿no? Es un relevamiento de información que se va definiendo distintos barrios o distintos sectores de Junín para conocer distinta información. ¿Qué accesibilidad tienen a la salud? ¿Cómo están con las vacunas? ¿Cómo están con los servicios básicos como el agua? Qué sé yo, lo hemos hecho en San Cavado, se ha hecho también en el barrio 101 Vivienda. Ustedes están procesando algo de esos datos. Sí. Y ahora lo vamos a hacer en el 19 de abril.
4: Un poco la idea nace de conocer cuál es la situación de las personas. Hay muchas fuentes de información, hay censos, hay estadísticas y demás, pero acercarse personalmente desde el hospital y desde agentes sanitarios, sala de situación y demás, permite caracterizar de otra forma, porque vamos a conocer qué dicen las personas sobre su situación, sobre su vida, sobre su cotidiano y en el espacio en el que viven. Entonces es súper importante que nos vamos a acercar y vamos a tener información, vamos a hacer algunas preguntas que tienen que ver con esas mismas diferentes dimensiones que hacen al vivir, que van a permitir informar después, bueno, qué hace falta reforzar ahí o cómo mejorar la situación, qué debería cambiarse, solicitar, articular con otros sectores del Estado para nada, ayudar a mejorar un poco la situación, pero como se desconoce, como esto va a ser un primer acercamiento específicamente en cada sector, porque es distinto también eso, a qué nivel vamos a caracterizar, esta vez va a ser muy específico y se puede porque el hospital cuenta con la disponibilidad de personas, de tiempo y de ganas, de mente expuesta a eso, permite eso, hacer una caracterización, que las personas sepan que vamos a ir en plan conversar un ratito, que va a ser algo que es breve, que va a servir y que después se les hace una devolución a partir de sus referentes. Hemos estado hablando con referentes del barrio, se hace un trabajo previo al ir a encuestar, que justamente si la lluvia nos permite, o con compañía de la lluvia, vamos a hacer mañana, de recorrer a pie para ver cómo son las viviendas, la situación de, por ejemplo, microbasurales, desagües, animales en la vía pública, pero también dentro del hogar. Esas personas pueden acceder a la vacunación, pueden acceder a sus tratamientos, qué les gustaría que haya, pueden tener espacios recreativos, deportivos, un montón de características.
3: Y además tiene un poco que ver también con la noción o con cómo caracterizamos la salud, ¿no? Porque pensamos que la salud no es adentro del hospital. Uh-huh. El hospital es un segundo nivel de atención, incluso no es un primer nivel de atención, donde hay una complejidad un poco mayor y donde todo el mundo ya llega con un problema bastante circunscripto, digamos, ¿no? Y la idea es ir a conocer dónde se desarrolla la gente y también llegar antes, ¿sí? Llegar antes de que una enfermedad, digamos, o algún evento de salud se produzca. Entonces queremos conocer las condiciones de salud que nosotros, bueno, tomamos.

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2: Son las 18 horas.

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Bueno, ahí estamos. 58 minutos de la hora 18 en todo Junín de los Andes. 58 de la hora 18 en nuestra querida ciudad, en nuestro querido país. Hola, ¿qué tal? Buenas tardes. Bienvenidos y bienvenidas, ¿cómo están? ¿Cómo andan? Nosotros arrancando, comenzando un programa más a través de la radio. A través de... la 99.5 FM Cordillerana. ¿Cómo anda usted, señora? ¿Cómo anda usted, señor? ¿Qué cuenta de lindo? Bienvenidos. Mitad de semana, miércoles. Miércoles con lluvia, como así lo anunciaba el pronóstico, como así lo dijimos el día lunes también, y como así lo venía anunciando el pronóstico del clima. Ya le digo cómo se viene lo que resta de la jornada, ya le digo cómo se viene lo que resta de la semana también. Siempre leyendo nuestro pronóstico de confianza que le pega 10 de 10, Le pega el pronóstico, Ayer le decía en los galpones, mañana a la tarde va a llover fuerte. Le decía, no, vos estás jodiendo, ¿qué va a llover?

De la radio. Durante la madrugada vamos a tener lluvia fuerte, señora, por lo menos hasta las 10 de la mañana. Va a llover con de todo durante la madrugada. Después, escuche, después del mediodía va a llover, pero no tanto. Y tipo 5 de la tarde va a parar un rato. Escuche lo que le digo, Escuche lo que le digo, señora. Esto es para mañana. Lo que resta del miércoles es lluvia, madrugada del jueves, lluvia fuerte, mañana del jueves, lluvia fuerte. Después del mediodía, mañana va a parar un poquito la lluvia, va a salir un poquito el sol. O sea, sol con algunas nubes y un poquitito de lluvia. Después a la tarde va a parar. Y a la noche me anuncia lluvia nuevamente. Llegando a la medianoche del jueves. Bueno, después me cuenta el viernes. Después me cuenta el viernes, doña. Saludamos a los distintos barrios de Junín de los Andes. Saludamos a las distintas instituciones, a la gente que hoy se encuentra de cumple. Un cariño enorme. Hola, amigas Aníbal. Genio total, el crack de los crack, el master de los master. Un abrazo, Aníbal. Saludos para Nico, para el amigo Ninín. No, el meme que le hicieron a Ninín, se pasan, se pasan. Y uno que es maldadoso lo comparte, ¿viste? Cuando te quieren hacer cagar, te hacen cagar, Todo vestidito de amarillo, Ninín parece un girasol.